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1: Día más loco esto, ¿verdad? Chach. Tanta gente linda falleciendo. Y uno aquí encerrado y preocupado por los seres queridos, los mayores de uno.

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1: Pour faire le portrait d'un oiseau. Peindre d'abord une cage.